¿dónde están los hinchas de River? ¿Y dónde están los hinchas de Boca? ¿Y dónde están los solteros? Los que quieren joda.

0: muevas, chiquita.
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Oye tú, DJ, quiero que me pare la música. Somos de la MUNI, de la MUNI de Cuba. Y queremos saber si tienen el permiso de alcohol para que la gente tome hasta que salga el...

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Ella es una guacha atrevida, le gusta tomar, fumar, todas esas cosas. 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
5: Que se venga Agustín Bernacconi, el grito de la soltera.
6: Muy buenas noches.
7: ¿Cómo están, hermano querido?
5: Hola, amigos.

0: Muchas gracias.
1: Gracias.
0: Gracias, gracias.
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tómalo con calma. Esto es dialéctica pura. Te volverá a pasar tantas veces en la vida. Que yo decía, ¿te acordás? Empezar a pintar todos los días sobre el paisaje muerto del pasado y lograr cada vez que necesites nueva música nueva, el nuevo piano. Vos ya podés elegir el piano, crear la música nueva de una nueva vida y vivirla intensamente hasta equivocarte otra vez y luego volver a empezar y volver a equivocarte, pero siempre vivir, vivir intensamente, porque

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3: Son las 9 de la mañana, un minuto.
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2: Son las 9 de la mañana, 2 minutos.
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0: Tengan ustedes muy buenos días, ¿qué tal? ¿Cómo les va? ¿Cómo andan? 14 minutos de las 9 de la mañana en toda la República Argentina. Buenos días, ¿qué tal? ¿Cómo les va? ¿Cómo andan? Bienvenidos una vez más a este Canto de Nuestra Tierra, programa con música folclórica, con música patagónica, que los invita cada domingo a compartir nuestro folclore, nuestro canto nacional aquí a través de la 99.5 FM Cordillerana 99.5. Desde Junín de los Andes estamos desde Aniceto 35 en el barrio provincial, aquí en Junín de los Andes, provincia del Neuquén, para compartir y hasta la una de la tarde toda nuestra música folclórica, nuestro canto nacional aquí a través de esta que es la radio que nos recibe cada domingo y nos da la posibilidad de llegar a ustedes a través de estos micrófonos, de estos parlantes, a la radio, llegar a cada uno de sus hogares compartiendo como siempre nuestra música y nuestro canto nacional desde Cordillerana. Bienvenidos, buenos días. Es un gustazo enorme compartir, como siempre le decimos, nuestra música, nuestro canto nacional, nuestra música patagónica que vamos eligiendo, que vamos compartiendo aquí a través de la radio. Mi nombre, le dije mi nombre, creo que no, Sánchez Leonel, o Leonel Sánchez. Quien los va a acompañar desde la conducción, puesta al aire, musicalización del programa y producción del programa también. Desde aquí vamos a estarlo acompañando hasta la una de la tarde, como hacemos cada domingo. En este domingo 23 de agosto del 2026 vamos a compartir, por supuesto, toda nuestra música, nuestro canto nacional aquí a través de FM Cordillerana. Bueno, ¿usted quiere comunicarse con nosotros? Lo puede hacer, claro que sí. Para nosotros es un gustazo enorme que la gente se comunique con nosotros, que nos escriba, que por ahí nos pida algún tema musical. Con mucho gusto nosotros lo vamos a complacer. Lo puede hacer, claro que sí, al 2944-394461. 2944-394461, el teléfono de WhatsApp de la radio, para mensaje de texto, para audio, mensaje común también, también nos puede enviar mensaje común, si no tiene por ahí lo que es WhatsApp, nos puede escribir al 2944-394461. Recuerde también que no solamente nos escucha en el dial 99.5, sino que también nos puede buscar a través de internet en www.fmcordilleranajunin.com.ar. Allí nos puede escribir, nos puede escuchar a través de la página web de la radio, de www.fmcordilleranajunin.com.ar. Allí nos escucha desde cualquier punto de la zona, de la provincia, tal vez del país. Bueno, 17 de las 9 de la mañana en todo el país y abríamos hoy musicalmente con Héctor del Valle y una milonga de Pedro Risso y Héctor del Valle que nos dejaba Héctor del Valle cantando con el lenguaje del mate. Luego de la misma placa, porque grabaron una placa juntos, Óscar del Cerro y Héctor del Valle. Bueno, Óscar del Cerro nos dejaba de Carlos Ríos una milonga titulada El Poncho Agujereado. Con eso abríamos la rueda musical de este canto de nuestra tierra y después nos íbamos al litoral imaginariamente a través de la música con acordeón y guitarra y el conjunto, los de Mailín nos dejaban Campo en Llamas. Con esos tres temas hacíamos la apertura musical de este domingo 23 de agosto. Aquí en el programa, aquí en la radio, en este canto de nuestra tierra que todos los domingos compartimos junto a ustedes desde la música, desde el canto folclórico y por supuesto siempre recordando alguna que otra efeméride importante para nuestro país y algunas fechas históricas y contándoles también alguna que otra cosita interesante dentro de lo tradicional, dentro de la historia de nuestro folclore, dentro de las costumbres, las vivencias que también se tienen en nuestra zona y en toda la Patagonia. Bueno, 19 de las 9, le decía el contacto 2944-394461 para comunicarse con nosotros con lo que es el programa, con la radio. Allí nos puede escribir, nos puede enviar algún audio tal vez y bueno, de esa manera está comunicado con el programa, con la radio, para solicitar algún tema, para hacer alguna sugerencia musical también, ¿por qué no? Y nosotros con mucho gusto lo vamos a tratar de complacer. Bueno, 19 de las 9, le voy a comentar, como siempre hacemos todos los domingos tempranito, el tema del pronóstico del tiempo, la temperatura en Junín de los Andes.
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1: Bueno, a esta hora en Junín de los Andes tenemos un grado 8 décimas según lo que nos indica el pronóstico del tiempo, la temperatura actual. Un grado 8 décimas, Junín de los Andes, cielo parcialmente nublado, humedad de 74%, los vientos a 14 kilómetros la hora. Un grado 8 décimas, cielo parcialmente nublado, es lo que nos dice la temperatura actual, el pronóstico del tiempo en Junín de los Andes, un grado 8 décimas. Bueno, y para hoy vamos a tener una máxima de 6 grados con cielo cubierto durante todo el día, por la noche también cielo cubierto, y la máxima para hoy va a rondar los 6 grados. Va a estar bastante, bastante baja la temperatura, bueno, parece que no ha helado nada, ¿no? No estaba tan fresca la mañana de hoy, pero a diferencia de las mañanas anteriores, pero bueno, es lo que vamos a tener para hoy, 6 grados la máxima y la temperatura actual un grado 8 décimas. Bueno, y hoy ya que llegamos temprano aprovechamos y por ahí nos pasamos algunos tangos, algunas milongas bien temprano, desde las 8 de la mañana estábamos por aquí, así que aprovechamos y empezamos a compartir algunos tangos, algunas milongas, que siempre es lindo escuchar y que además hay mucha gente que es gustosa de ese estilo musical, de los tangos, de las milongas. Así que estuvimos desde tempranito compartiendo algunos temas dentro del tango, dentro de la milonga, hoy aquí en la radio, que a veces también lo hacíamos antes. Y bueno, hoy, ya que aprovechábamos que llegábamos temprano, empezamos a compartir algunos tangos y algunos temas musicales de ese estilo. Así que a quien haya estado en sintonía, esperemos que le haya gustado. Bueno, le dije el teléfono, ya le dije la temperatura y qué más le puedo decir. ¿Qué más le puedo decir? Que es un gustazo enorme estar aquí con ustedes. Desde la radio, claro, imaginariamente entrando en cada hogar de Junín de los Andes. Nosotros vamos saludando también a la gente que está allí en sintonía de la radio, ya que estará mate de por medio, tal vez, compartiendo algo entre la familia y escuchando la radio. Así que a toda esa gente un gran, pero gran saludo. Y por supuesto a toda la gente también que está hoy, que por ahí le tocó la parte laboral, que está trabajando, también un gran, pero gran saludo a toda esa gente. Y bueno, desde aquí le vamos a tratar de hacer grata compañía hasta la hora 13, como hacemos todos los domingos. Bienvenidos simplemente a ustedes y esperemos que se queden en sintonía hasta las 13 horas, compartiendo, por supuesto, nuestro canto de nuestra tierra y nuestra música folclórica.

Muy bien, ahí estaba la voz de Janet Alarcón en este caso y nos dejaba Jota Sureña de Marcelo Verbel. Esta Jotita tan linda que estábamos compartiendo por Janet Alarcón y anteriormente su padre, Don Atilio Alarcón, nos dejaba esta conocidísima polquita que se titula No le afloje la cola a la vaca. Los dos son temas que son parte de una placa titulada Identidad con sentimiento neuquino de Atilio y Janet Alarcón. Bueno, muy lindos temas que estábamos compartiendo a esta hora de la mañana, casi ya 9:30 de la mañana en todo el país. Bueno, por acá dice un mensaje, buen día. Un saludito para Sandra Cruces, que está cumpliendo 14 años de aniversario de estar en pareja con Coquito Figueroa. Si puede ser con un tema de Hugo Jiménez Agüero, gracias y que tengan un excelente día. Bueno, gracias a usted que está en sintonía y por supuesto saludamos por esos 14 años que están cumpliendo de aniversario Sandra Cruces y Coquito Figueroa, que nos dice por acá. Y bueno, un saludo de parte de este contacto que termina en 16. Bueno, el saludo para entonces Sandra Cruces y para Coquito Figueroa, que están cumpliendo 14 años de aniversario. Así que muchas felicidades. Y cómo no complacer con algo de Hugo Jiménez Agüero para ellos. Entonces vamos a compartir Verano en Santa Cruz y después, bueno, se viene algún otro tema de Hugo Jiménez Agüero. Vamos a compartir esta muy hermosa samba que se titula Verano en Santa Cruz.

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Bueno, Hugo Jiménez Agüero nos dejaba nuevamente vivo esta muy linda canción, al igual que la samba que escuchábamos de Horacio Garay y Hugo Jiménez Agüero, que compusieron Verano en Santa Cruz, y la escuchábamos interpretada por Hugo Jiménez Agüero, para Sandra Cruces y para Coquito Figueroa, que están cumpliendo 14 años de aniversario y nos pedían algo de Hugo Jiménez Agüero para ellos. Bueno, 37 de las 9 de la mañana en la República Argentina, y vamos a nosotros seguir compartiendo, por supuesto, nuestra música, nuestro folclore, aquí a través de Radio Cordillerana, de esta querida emisora que todos los domingos nos abre las puertas y podemos llegar a ustedes a través de este programa, con toda la humildad, por supuesto, como decíamos el fin de semana pasado, nosotros siempre tratando simplemente de mantener la música que hace a nuestra identidad nacional. Vamos a compartir ahora la música de uno de los grandes payadores que tuvo la República Argentina. Él había nacido en la localidad de Ramallo, provincia de Buenos Aires. Y bueno, se fue un 3 de abril del 97 en San Pedro, en la provincia de Buenos Aires también. De profesión, payador, cantor, músico, guitarrista, y también, bueno, compositor. Tiene muy lindos temas, ha dejado muy lindas obras. Y bueno, su vida, gran parte de su vida transcurrió en San Pedro, en la provincia de Buenos Aires. De joven sabe que fue vocalista en orquestas típicas y cantor de temas nativos. Según sus compañeros, estamos hablando, ya acá le tengo que decir de quién estamos hablando, del payador sanpedrino, de don Roberto Airala. Bueno, según sus compañeros, que lo apodaban el abuelo, Roberto Airala era la delicadeza misma, desgranando valsecitas, rancheras y milongas, y una voz serena pero segura en el contrapunto. A lo largo de su trayectoria como payador, Roberto Airala se había convertido en uno de los referentes históricos de ese arte. Hacia 1978, a partir de las actuaciones en el programa televisivo Raíz y Canto, conducido por Antonio Carrizo, Airala consolida con José Curbelo, una pareja de payadores de fuerte penetración televisiva y notable éxito de público. Una pareja formidable de payadores, Roberto Airala y José Curbelo, ¿no es cierto? Se había convertido en uno de los referentes históricos del arte del payador en nuestra República Argentina y en otros países también de América Latina. Y bueno, son muy recordados los contrapuntos musicales con el payador uruguayo José Curbelo, que marcaron la historia de ese género musical, ¿no? Bueno, al momento de su muerte, 75 años tenía. Y por ahí me contaba alguna vez, que seguramente lo habrá conocido, y de paso venga también el recuerdo para ella, alguna vez me contaba doña Cruz de Antueno que él había muerto como de pena, ¿no es cierto? Porque falleció su esposa, su señora, y al tiempito nomás él empezó a enfermarse, bueno, se fue muy abajo y empezó a decaer muchísimo, y bueno, así es como fallece Roberto Airala. Algunas de sus obras las recordamos: A la Cruz del Sur, con José Curbelo, A Malaya Quien Tuviera, Cumpliendo la Promesa, Entre Mate y Payada, todas esas con José Curbelo. Fue en La Vuelta de Obligado, por ejemplo, con Julián Castro, Huella de los Malones, con Luis Domingo Vero, Juego Nacional El Pato, es una hermosa, un hermoso triunfo ese tema, con Horacio Guillén, Payada con Fundamento, con José Curbelo, entre otras. Y bueno, también recordamos, por ejemplo, La Guitarra de Pancho Luna, que es una milonga muy, muy linda también, donde también interpretada por la yunta de José Curbelo y Roberto Airala. Bueno, hablando un poquito de él, hablando de este payador, vamos a compartir Los Dos Tigres, esta milonga que nos deja a continuación Roberto Airala.

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1: Muy bien, ahí estaba la música con Roberto Ayrala y José Curbelo, en este caso nos dejaban la guitarra de Pancho Luna, ¿eh? La guitarra de Pancho Luna, esta muy linda milonga que estábamos compartiendo, ¿eh? Bueno, y para saber también un poquitito, un histórico payador afrodescendiente de Argentina, recordado principalmente por haber sido el mentor y maestro que inició en el arte de la payada, al célebre Gabino Ezeiza, bueno, el maestro de Gabino Ezeiza, Pancho Luna. Así que ahí estábamos con la música, y también eran Los Dos Tigres, una milonga que estábamos compartiendo por Roberto Ayrala, y recordando por supuesto este payador, al payador sanpedrino, que así se lo llamaba a este payador que estábamos compartiendo también con Los Dos Tigres, esta muy linda milonga que estábamos compartiendo también. 9:48, 9:48 de la mañana en toda la República, y saludar a la gente de casa, no, perdón, de Comidas Rápidas del Parque, allí en La Madrid, y La Madrid y Félix San Martín, que nos acompañan en el programa también. Y bueno, vamos a recorrer las casas comerciales que nos acompañan todos los domingos también. 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

Qué bonito este tema, Jarillal, que estábamos compartiendo por los hermanos Verbel, del disco Canta el Neuquén, año 1988. Hermosa canción que nos dejaban los hermanos Verbel, Jarillal se titulaba esto que estábamos compartiendo. Y también estábamos con la música de José Larralde, que nos dejaba ¿Quién me enseñó?, esta milonga de su autoría. Bueno, 9:56 de la mañana en la República Argentina, y nosotros hoy tratando de recorrer medianamente toda la República Argentina a través de la música y a través de toda su geografía musical, que es tan amplia, y vamos a tratar de irnos hacia el norte, hacia el sur, hacia el este y el oeste. Porque sabe que ayer fue el día del folclore, fue el día mundial del folclore. Medianamente, toda la República Argentina a través de la música y a través de toda su geografía musical, que es tan amplia. Y vamos a tratar de irnos hacia el norte, hacia el sur, hacia el este y el oeste. Porque sabe

De clave de la cultura nacional. Bueno, creación del término el 22 de agosto de 1846. El arqueólogo inglés William John Tom usó la palabra folklore por primera vez en una revista de Londres. La unión de folk, que quiere decir pueblo, y lore, que quiere decir saber, definió el conocimiento y las tradiciones de las comunidades. Bueno, se lo considera como el padre del folclore argentino y la fecha coincide con el nacimiento de Juan Bautista Ambrosetti, 1865-1917, un destacado etnógrafo y arqueólogo que impulsó un estudio sistemático de las tradiciones populares del país. Bueno, primer congreso internacional, el 22 de agosto de 1960, se realizó en Buenos Aires, el primer Congreso Internacional de Folclore, presidido por Augusto Raúl Cortázar, donde se oficializó la fecha a nivel global y también local. Bueno, y no solamente se limita, bueno, a la música y a la danza tradicional, sino que incluye todo, incluye leyendas, mitos, artesanías, ¿qué más? Dichos populares, comidas típicas, expresiones artísticas transmitidas de generación en generación. Y bueno, entonces saludamos nosotros de nuestra parte a todos aquellos que contribuyen un granito de arena para el folclore y para nuestro folclore argentino también, a todos aquellos que desde los grupos de danza le ponen el esfuerzo, le ponen el empeño para llevar adelante un grupo de danzas, por ejemplo. Aquellos músicos que le ponen también el empeño para poder estar, para poder cantar en alguna peña, en algún festival. ¿Qué más? Aquellos poetas que le escriben a su tierra, que le escriben a su lugar. Aquellos decidores, recitadores, payadores, ¿por qué no también? Cantores criollos. Y así todos aquellos que de alguna manera hacen a nuestro folclore y son los que están siempre también defendiendo nuestras raíces y siempre poniéndole el pecho para defender a nuestra identidad nacional. A todos ellos un muy feliz día del folclore, atrasado, pero bueno, atrasado por un día, fue ayer 22 de agosto, pero vale igual. Así que un gran, pero gran saludo a todos los folcloristas de Junín de los Andes, aquellos que desde la danza, aquellos que desde el canto, aquellos también que hacen un programa de radio, aquellos locutores, aquellos conductores de programas de radio folclóricos, también un gran saludo para ellos y un feliz día del folclore, que fue ayer 22 de agosto. Así que bueno, eso también lo quería dejar porque es una fecha importante dentro del calendario mundial, porque es mundial. Y acá, bueno, se celebra el Día del Folclore Argentino también, 22 de agosto. Así que bueno, fecha importante que queríamos recordar el día de hoy. 10 de la mañana en punto en toda la República Argentina y estamos aquí compartiendo El Canto de Nuestra Tierra, programa folclórico desde Radio Cordillerana 99.5.

Muy bien, ahí se iba la música de los Mellizos Pehuenches con este Lamento a Junín. Es una canción cordillerana de Luis y José, de Luis Alberto y José Gilberto Ibáñez, los hermanos Ibáñez, más conocidos como los Mellizos Pehuenches, que tienen muy lindos temas. Y por ejemplo, vamos a compartir, ya que estamos ahí con la música de los Mellizos Pehuenches, nos vamos a ir a Cutralcó. A compartir una hermosa samba que le han compuesto a su querido Cutralcó. Bueno, y anteriormente pasaba Neuquén Trabún Mapu, que es el himno, además de ser canción de Osvaldo Labarco y Marcelo Berbel, es el himno de la provincia del Neuquén. Y que hace un tiempo se decretó que se cante completo, que para mí es muy importante y muy lindo, porque toda la letra tiene un significado muy muy identificatorio para la provincia del Neuquén. Así que me parece muy correcto que ahora se cante completo el tema Neuquén Trabún Mapu, que es el himno de la provincia del Neuquén. Bueno, y lo compartíamos en la versión de los hermanos Berbel de la placa Neuquén Canta. Canta el Neuquén, era al revés, del año 1988. Bueno, y nos vamos a Cutralcó, le decía, esta localidad, esta ciudad de la provincia del Neuquén, que bueno, está ahí a la vera de la Ruta 22, a la vera de la Ruta Nacional 22. A unos 100 kilómetros, 110 kilómetros más o menos de la capital neuquina, y que además, junto a la localidad de Plaza Huíncul, forman un único aglomerado urbano, el cual se denomina Cutralcó Plaza Huíncul. Así que nos vamos a Cutralcó, que además, le cuento, quiere decir agua de fuego. Agua de fuego. Bueno, Cutral, fuego. Ico es agua, Ese es el significado del nombre de la localidad Cutralcó. Y nos vamos para allí con esta samba que se titula Lejos de Cutralcó, los Mellizos Pehuenches.

Muy bien, lejos de Cutralcó, esta samba que nos dejaban los hermanos Ibáñez, más conocidos como los mellizos Pehuenches, que fueron también revelación en Cosquín allá por el 72, si no me equivoco. Estábamos escuchando a los mellizos Pehuenches. Bueno, muy lindo escuchar tu programa, Leonel, dice por acá un mensaje. Gracias a quien nos escribe y a quien nos dice nos envía este mensaje. Bueno, ¿sabe qué le voy a contar? En San Ignacio hoy hay misa a las 12 horas. Hoy hay misa a las 12 horas. Bueno, hay actividades por por los 140 años desde el nacimiento de Ceferino Namuncurá. Hay actividad el día de hoy, hay actividad el miércoles 26 de agosto. Le voy a estar contando enseguida todo lo que va a acontecer durante, hoy desde ya le digo que hay misa a las 12 horas en el Cultrum, y el día miércoles va a haber actividad también, habrá misa en el Cultrum a las 12 horas del mediodía, y luego de la misa, luego de la Santa Misa, se realizará un bingo, un gran bingo, abrazando el Cultrum. Bueno, todo lo recaudado será para la platea y para pintura del santuario. Y habrá, lindos premios. Por ejemplo, le voy contando, en la primera jugada un kit de perfume, una bolsa de harina y una pava eléctrica. En la segunda jugada una bolsa de harina, un cubrecama de dos plazas, una parrilla a gas. En la tercera jugada una canasta de limpieza, un chaleco artesanal y una bicicleta. Son los premios que van a haber. Bueno, habrá buffet, empanadas, asado, motes, dulces caseros, tortas fritas y mucho más. El valor del cartón, simplemente 10.000 pesos, y los esperamos, nos dice la gente, la subcomisión ceferiniana que está con la organización de esta actividad. Bueno, y algo a tener en cuenta, todas las actividades se van a realizar en el Cultrum, en el Zoom del Cultrum, el bingo, y en caso de mal clima, se va a realizar en el Zoom de la comunidad, que está al lado de la Escuela 43 de San Ignacio. Así que bueno, esta es la actividad que propone la gente de San Ignacio del Lof Namuncurá. Mientras tanto, hoy, domingo 23 de agosto, habrá misa a las 12 horas, y para el miércoles 26, ya decíamos, celebrando los 140 años del nacimiento de Ceferino Namuncurá, el miércoles 26 de agosto habrá misa en el Cultrum a las 12 horas, y después habrá un gran bingo que es para colaborar, por supuesto, pero tiene un fin, lo recaudado se va a usar para arreglar la platea y la pintura del santuario. Así que es muy importante. El valor del cartón es de 10.000 pesos, y también va a contar con buffet, empanadas, asado, tortas fritas, dulces caseros, mote y mucho más. Bueno, esto lo organiza la subcomisión ceferiniana del Lof Namuncurá. Importante actividad que van a realizar, que va a realizar la gente de San Ignacio. Durante hoy, ya le decíamos, habrá, estará lo que es la misa a las 12, y después el miércoles habrá también misa a las 12 horas del mediodía, y después de la misa un gran bingo familiar. Así que todos invitados al paraje San Ignacio, aquí cerquita de Junín de los Andes, a unos 50 kilómetros más o menos de Junín, se encuentra el paraje San Ignacio, y bueno, esto es la celebración por los 140 años del nacimiento de Ceferino Namuncurá.

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1: Muy lindo programa, dice un mensaje por acá. Me gusta escucharlo con sus aportes a cada canción o artista. Te pido un tema de Los Verbel, Minero, nos dice por acá. Don Luis, si no me equivoco, nos escribe y nos pide, bueno, ese tema es ¿A dónde vas, Minero? De Los Verbel. Así que lo vamos a compartir ahí en un ratito nada más. Gracias por su mensaje, gracias por estar en sintonía, a quien nos escribe y nos pide algo de Los Verbel. Y bueno, nos dice muy lindo programa. Muchísimas, pero muchísimas gracias.

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1: Vamos a escuchar a continuación un payador que hace rato no lo escuchamos, no lo compartimos, y nos va a traer esta ranchera. Se titula Verdulerita Paisana. Verdulerita Paisana, verdulera, acordeón que ha sonado en tantas ocasiones en algún rancho del interior de la provincia, de nuestro Neuquén, en alguna señalada, en alguna marcación, en algún cumpleaños, en alguna fiesta familiar. Alguien siempre sabía tocar la verdulera o el acordeón. Y bueno, si no, también estaba la guitarra, pero en este caso el homenaje es a la verdulera, a ese acordeón que llegó de otros lugares lejanos y se aquerenció por estos rincones y entre valsecitos, rancheras, y se ha quedado por acá también. Y bueno, la gente de nuestros lugares, nuestros paisanos, le han dado un sonido diferente, tal vez, y un estilo tan propio al interpretarla. Así que, verdulerita paisana, se viene ahora esta ranchera que nos deja el payador Marcelo Marín.

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0: Muy bien, era Verdulerita Paisana, esta ranchera que nos dejaba Marcelo Marín a esta hora de la mañana. 10 de la mañana, 24 minutos en toda la República Argentina. Bueno, ¿sabe qué? Le cuento también que hace un tiempito, hace un par de semanas nada más, el programa que realiza don Marcelo Marín cumplió 24 años al aire. Tranqueando por la Patagonia, el programa que conduce el payador y cantautor Marcelo Marín hace un tiempito, hace los primeros días de agosto, creo que fue el 4 de agosto, cumplió 24 años al aire. Y bueno, es un programa muy escuchado en toda la Patagonia, y justamente su nombre lo dice, Tranqueando por la Patagonia. A lo largo de más de dos décadas en el aire, es un espacio que se convirtió, se convirtió en un espacio de referencia para los oyentes de toda la Patagonia, dedicado también a las fiestas populares, a los oficios tradicionales, a la vida cotidiana de los pueblos de toda la región patagónica, y siempre también con el canto por milonga, la música que comparte y que va difundiendo don Marcelo Marín, este payador que también tiene su gran trayectoria dentro de lo que es el arte payadoril. Bueno, y vamos a escucharlo nuevamente a Marcelo Marín, porque ahora nos deja el cachafá, esta hermosa milonga que vamos a escuchar a continuación.
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Machazo, de Buenos Aires a La Pampa, de La Pampa a Río Negro, lo digo claro y me alegro que haya dejado su estampa.

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Bueno, 10 de la mañana, 41 minutos en la República Argentina. Cañadón del Palo era este balsecito cordillerano que interpretaban los duendes del chamamé. Muy lindo balsecito que estábamos compartiendo. Y también era el canto de Córdoba, el canto de la provincia de Córdoba con los del Suquía. Nos dejaban de mi madre una zamba del Chango Rodríguez y luego sabor almendra, un hermoso taquirari. Ya nos íbamos a la provincia de Córdoba y hoy le decíamos que íbamos a tratar de recorrer medianamente todas las provincias, todas las regiones, porque ayer fue el Día Internacional del Folclore y bueno, vamos a tratar de evocar todos los lugares. Nos vamos ahora a escuchar, a compartir la música. Antes le digo la temperatura actual aquí en Junín de los Andes, lo que tenemos a esta hora en Junín. Mañana bastante fresca en Junín de los Andes. Ya le digo la temperatura, por acá teníamos el tiempo, la temperatura actual en Junín es de 3 grados 4 décimas, según lo que nos dice el pronóstico, cielo nublado a esta hora, el registro de las 10 de la mañana, 70% de humedad, vientos a 14 kilómetros la hora, 3 grados 4 décimas la actual temperatura, y ya le adelantábamos hoy tempranito que vamos a tener una máxima de 6 grados con cielo cubierto durante todo este domingo 23 de agosto. Bueno, gracias a la gente que nos escribe, saludos a la gente que nos está escuchando, sintonizando, muchísimas gracias. Bueno, se viene ahora, vamos a complacer este pedido antes de que sigamos por otros lugares y recorriendo otras regiones a través de la música. Vamos a complacer con un tema que nos habían solicitado, que pertenece a la placa Neuquén Canta, de los hermanos Verbel. Vamos a escuchar este retumbo que se titula ¿A dónde vas, minero? Y bueno, ahí se lo dedicamos a la persona que nos pedía este hermoso tema. Los hermanos Verbel, ¿a dónde vas, minero?

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4: Muy bien, estábamos compartiendo la música de los hermanos Verbel que nos dejaban ¿A dónde vas, minero? Este hermoso retumbo que nos habían solicitado en la mañana. 10:50 de la mañana y nosotros ya empezamos a recorrer las casas comerciales que acompañan nuestro programa y nos vamos a O'Higgins 580, allí está el Cauquén, que le ofrece todo en pesca, en camping y por supuesto algo más. 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
0: Bueno, muy bien, 56 de las 10 de la mañana en toda la República Argentina, en todo nuestro país, 56 de las 10 de la mañana de este domingo 23 de agosto del 2026. Bueno, nosotros aquí, mate de por medio, mientras vamos compartiendo música y vamos eligiendo más temas musicales para ir compartiendo, vamos tomando unos mates, y me imagino que usted también en su hogar estará de la misma forma, tal vez desayunando, tal vez compartiendo algo entre familia ahí, mientras van sintonizando la radio. Y bueno, nosotros esperando ser grata compañía, como siempre le decimos. 57 de las 10. Por acá teníamos un mensaje que dice: hola, buen día, muy buena la radio. Te escuchamos todos los domingos desde La Pampa. ¿Me pasarías algún tema del Rafa Guerao? Bueno, cómo no. Un saludo para la gente de La Pampa que nos está escuchando también. Y nos pide algo de este payador que es de Maquinchao. Que por acá teníamos algo de Rafael Guerao también que vamos a compartir. Los domingos desde La Pampa. ¿Me pasarías algún tema del Rafa Guerao? Bueno, cómo no. Un saludo para la gente de La Pampa que nos está escuchando también. Y nos pide algo de este payador que es de Maquinchao. Que por acá

Así que gracias por estar en sintonía. Un gran, pero gran saludo para la gente de La Pampa, que nos escucha desde La Pampa, mejor dicho. Bueno, vamos a ir a la música y nos vamos a ir a recorrer imaginariamente. A ver si lo encontramos por acá, este tema que quería compartir de Rafael Guerao, que nos lleva a recorrer imaginariamente toda la línea sur. Toda la línea sur, todo aquel lugar que se toma saliendo desde... Se toma la ruta 23 y bueno, hay diversos parajes por toda la línea sur. Vamos a ver si podemos compartir entonces este tema que en ritmo de ranchera nos va a dejar Rafael Guerao, un payador de Maquinchao, que alguna vez supo llegar a Junín de los Andes también, me acuerdo, en un encuentro de payadores que se realizó en lo que hoy es el gimnasio municipal. En aquel momento le decíamos el CEF número 8, ¿no es cierto? Y bueno, supo llegar hasta aquí, hasta Junín de los Andes, un año que se realizó un encuentro de payadores que justamente se hizo en julio, si no mal recuerdo, o agosto, no recuerdo bien, pero por toda la zona había un temporal de nieve que bueno, tenía un horario de inicio al encuentro de payadores y terminó iniciando creo que una hora después por cuestiones del clima. Los payadores venían peleando contra el clima y bueno, llegaron por suerte a Junín. Me acuerdo que vino Saúl Huenchul aquella vez, andaba Don Ricardo Pino, ¿quién más estaba? Don Virgilio Pino también. Bueno, llegó Milton Pino aquella vez también a Junín, y bueno, así entre otros. Y bueno, allí también andaba este payador que es de allí, de Maquinchao, de la provincia de Río Negro. Y que, a ver, vamos a tratar de escucharlo. Anda un poquito lento la cuestión, así que vamos a tratar de escuchar esta ranchera que nos va a traer Rafael Guerao. 11 de la mañana en la República Argentina. Y yo le voy recordando también que tenemos el contacto de la radio. Es el 2944-394461. Allí nos puede escribir, allí nos puede... nos puede escribir al 2944-394461, teléfono de WhatsApp de la radio, para mensaje de texto, para audio. Bueno, vamos a dejarlo para después, Línea Sur, esa ranchera que queríamos compartir, y vamos a ir con este tema que se le ha hecho muy, muy popular a Rafael Guerao. Se llama Angustia y Borrachera.

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Muy bien, Rafael Guerau nos dejaba Línea Sur. Ahora sí recorríamos imaginariamente la Línea Sur porque ahí encontrábamos el tema que íbamos a compartir anteriormente y nos íbamos a recorrer entonces toda la Línea Sur de la provincia de Río Negro. Bueno, y anteriormente era Angustias y Borracheras, Angustia e Borrachera, esta milonga que se hizo muy conocida y muy querida por mucha gente, y que en este caso su autor la interpretaba y la escuchábamos nosotros. Y bueno, para la gente que nos está escuchando desde La Pampa, para la gente que nos está escuchando desde La Pampa, le dedicábamos la música de Rafael Guerau. Bueno, Payador de Maquinchao, que también lo decíamos, Payador de Maquinchao. Bueno, y después, ya le decía, recorríamos los diferentes parajes de lo que es la Línea Sur, Aguada Cecilio, por ejemplo, escuchábamos que lo nombraba también Rafael Guerau, y bueno, por toda la Ruta 23, por toda la Ruta 23. Nahuel Niseu, Maquinchao, Aguada de Guerra, Los Menucos, Ingeniero Jacobacci, Clemente Onelli, Comayo, Pilcanilleu, y bueno, todos los parajes y los lugares que son parte de la Línea Sur. Bueno, muy bien, 11 la hora en la República Argentina, en todo el país, 11 la hora en nuestra Argentina. En este domingo 23 de agosto que estamos compartiendo aquí desde la radio.

Vamos a ir a escuchar ahora un lindo valsecito, ¿le parece? ¿Le parece si escuchamos un lindo valsecito cordillerano? Y antes le recuerdo, 2944-394461, la línea de la radio para que nos pueda escribir, nos pueda allí enviar algún mensaje, algún audio, alguna sugerencia musical también. Y alguna información importante que sea para la comunidad, también la vamos a difundir. Bueno, valsecito, este valsecito cordillerano que nos dejan a continuación los Camperi.

Muy bien, los camperitos nos dejaban este lindo valsecito cordillerano, bien sencillo, de acordeón y guitarra. Y bueno, queremos decir también que este tema pertenece a la placa del segundo certamen de acordeón y guitarra de Paso Aguirre, que se realizaba allí en el paraje Paso Aguirre, un certamen, y bueno, allí iban saliendo diversos grupos ganadores, como por ejemplo los camperitos que ganaron en algún momento, y bueno, tuvieron la... En aquel momento tal vez era muy difícil llegar a una placa discográfica, y por eso le daban la posibilidad como premio, ¿no es cierto?, de grabar una placa discográfica. En este caso nos dejaban de aquel momento, de aquella grabación, este valsecito cordillerano. Bueno, hoy 23 de agosto del 2000, antes de contarle, había una efeméride hoy, pero antes le cuento que se viene, o se va a realizar, mejor dicho, en Zapala, se va a realizar ahora en septiembre, si no mal recuerdo, el 2 y 13 de septiembre, el Precosquín, Precosquín 2027. Bueno, ya están abiertas las inscripciones para participar del Precosquín. Para todos aquellos que son, vamos a irle contando a todos aquellos que son bailarines de danzas folclóricas, cantores, decidores, grupos folclóricos, que está la inscripción del Precosquín 2027. La sede será en Neuquén, Zapala. La instancia clasificatoria será el 12 y 13 de septiembre en el Cine Teatro Amado Zapac. Música y danza en diferentes rubros para artistas de toda la región. Bueno, inscripciones e informes. Anote 2942-587594. 2942-587594. Las inscripciones serán hasta el 7 de septiembre y la sede será aquí cerca, cerca de Junín, en el centro de la provincia, en Zapala. En Zapala, la sede oficial de la 55 años del Cosquín 2027. Bueno. Muy bien, eso le queríamos contar también en el programa, algo importante para todos aquellos que hacen folclore, para aquellos grupos folclóricos, para aquellos grupos de danzas, que pueden participar del Precosquín.

Bueno, también contarles que un 23 de agosto de 1812 es, o mejor dicho, un 23 de agosto es el aniversario del éxodo jujeño. Un 23 de agosto de 1812, a las 5 de la tarde, el grueso del ejército del norte, en operaciones al mando del general Manuel Belgrano, iniciaba su retirada desde la ciudad de Jujuy en dirección a Tucumán, tomando el camino de las postas, en el recordado episodio de nuestra historia conocido como el éxodo jujeño. Tras el grueso del ejército, siguió luego la división al mando de Díaz Vélez, antes de vanguardia, compuesta por 200 hombres, destinada a cubrir la retaguardia. Quedaba libre el área a las fuerzas realistas al mando del general Pío Tristán, más numeroso y que disponía además entre sus filas de tropas veteranas provenientes de España. Bueno, recuerda a Mitre, al evacuar Jujuy se cambiaron las primeras balas de la campaña, tocando este honor al capitán Zelaya, que con un puñado de jinetes hizo un repliegue ordenado en medio del fuego sin perder un solo soldado. Gran parte de la población civil se plegó a la retirada y así se inició una verdadera gesta de la historia argentina. Bueno, hoy 23 de agosto entonces, aniversario del éxodo jujeño. Y con ello tenemos la música de los chalchaleros que nos van a dejar esta zamba, la artillera.

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2: Son las 11 de la mañana, 23 minutos.
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Romance en Celeste y Blanco. Roberto Rimoldi Fraga nos dejaba esta hermosa interpretación de Mario César Arrieta. Romance en Celeste y Blanco, año 1968. Anteriormente era La Artillera, una samba que nos dejaban los Chalchaleros a esta hora de la mañana, 11:27 en la República Argentina.

0: Bueno, Juana Azurduy, esta cueca de Félix Luna y Ariel Ramírez que escuchábamos interpretada por Mercedes Sosa. Bueno, recordando también aniversario del éxodo jujeño, hoy 23 de agosto. Muy bien, 11:31 la hora en la República Argentina. Llámame ahora que llega de la mano de los hermanos Namuncurá, recuerdo de la Semana de la Artesanía 2007, y vamos a escuchar esto que se titula A los tirones como perro en Vaca Muerta.
1: Y ahora vamos a seguir con otro chamamé, creación de los hermanos Namuncurá, que también va a salir en nuestro segundo material. Y este se llama A los tirones como perro en Vaca Muerta. Lo tenés.

causa de eso, el Andrea Pérez.

Muy bien, recuerdo de la Semana de la Artesanía 2007, ya lo decíamos antes, y esto era a los tirones como perro en Vaca Muerta por los hermanos Namuncurá. 37 de las 11 en la República Argentina, y sabe que hoy 23 de agosto también, y siguiendo con algunas fechas importantes, nacía Aimé Painé, seguramente alguna vez habrá escuchado hablar de ella, un 23 de agosto de 1943, en Ingeniero Luis Huergo, un 23 de agosto de 1943, nombre artístico de Olga Elisa Painé, esta cantante argentina de origen mapuche y tehuelche que se dedicó al rescate y la difusión de la música folclórica de su pueblo. Y bueno, fue legalmente llamada Olga Elisa por la imposibilidad legal de anotarla con un nombre mapuche debido a las leyes argentinas de esa época. Aunque adoptó posteriormente su nombre real Aimé para su trabajo artístico. El mismo se escribe igual que Amado en francés, pero es un nombre de origen mapuche. Y su significado sería lo que significa o atardecer rojizo. Bueno, Aimé Painé, hija de segundo Painé, Aimé nació, bueno, a los 3 años fue separada de su comunidad porque su padre, en la necesidad de trabajar, no podía hacerse cargo de tantos hijos, ¿no? Y fue enviada a un orfanato, un colegio de monjas, en Mar del Plata, una ciudad muy alejada de su tierra, de su cultura y de sus orígenes. Allí destacó en el coro de canto gregoriano. El abogado y autor teatral Héctor Jean de Rosos y su esposa, quienes buscaban adoptar a una niña, eligieron entre muchas a Aimé, luego de escuchar su magnífica voz. Desde muy pequeña soñaba con ser cantante, y contando con aptitudes para ello. Estudió música con profesores privados, guitarra con Roberto Lara y canto con Blanca Peralta. Y bueno, Aimé, que en algún momento de su vida ya, en el 73, por ejemplo, ingresó al Coro Polifónico Nacional, y allí descubrió lo que verdaderamente significaba la música para ella. Y bueno, después, hablando un poco de su vida, se encuentra en algún momento con su padre, fue descubriendo sus raíces mapuche y tehuelche, y ya después empezó a llevar toda la cultura de su pueblo a distintos lugares, y ella decía que era como una grabadora, iba donde las abuelas, escuchaba todo lo que le contaban y eso lo guardaba, y ella se lo transmitía a sus nietos, a los niños, y así era como un puente de las abuelas hacia la juventud, ¿no? De la cultura tanto mapuche como tehuelche. Y bueno, así llevó por todos lugares la cultura mapuche y tehuelche, y recorrió distintos parajes, como ya le decía. También estuvo acá en Junín alguna vez en el colegio María Auxiliadora, y bueno, era también muy de visitar las comunidades aledañas aquí a Junín de los Andes. Aimé Painé, esta mujer que llevó tanto la cultura mapuche y tehuelche a los distintos lugares del país, porque no solamente recorría, se presentaba en la Patagonia, sino que se presentaba en todo el país. Y bueno, se fue muy joven, falleció en Paraguay un 10 de septiembre de 1987. Y Saúl Buenchú le dedica esta canción que vamos a escuchar a continuación a esta paisanita, como le dice él en la canción, novia del Cultrum, y es una mujer muy importante, o ha sido una mujer muy importante para todo el pueblo mapuche y tehuelche, porque fue una recopiladora, una gran recopiladora de muchas cosas, y que lamentablemente se fue muy joven. Vamos a escuchar, y de paso con esto recordamos entonces que un 23 de agosto de 1943 nacía Aimé Painé. Canción para Aimé, por Saúl Buenchul.

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Muy bien, era Milena Aguilera con esta cueca titulada Nacida en Agua de Guerra. Anteriormente pasaba Canción para Aimé, una canción que dedicaba a Saúl Wenchul a la cantante y recopiladora Aimé Painé. Bueno, ahora estamos en la zona de Cuyo, recorriendo allí con cuecas, vamos a buscar alguna tonada también para compartir. Y ahora se viene Saúl Quiroga, que nos va a dejar esta cueca titulada Corazón. Con esto nos vamos a la música y en un ratito ya venimos con la recorrida a las casas comerciales que nos acompañan todos los domingos. Contacto con la radio 2944-394461. Saúl Quiroga nos deja Corazón.

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0: Bueno, muy bien, ahí estábamos compartiendo la música de los hermanos Allende con esta tonada titulada Cuando el corazón se quiere quedar. Cuando el corazón se quiere quedar. Una hermosa tonada, y con esto nos íbamos, bueno, a la zona de Cuyo. Recorríamos también la provincia de San Luis con Saúl Quiroga hace un ratito, y lindas cuecas y tonadas. Recorriendo, tratando de recorrer nuestro país, porque ayer fue justamente el día del folclore. 12 del mediodía en punto en toda la República Argentina. Bueno, por acá un mensaje, a ver qué nos dice.
1: Hola, buen día.
0: Buen día.
1: Te escucho de San Martín de los Andes.
0: Desde San Martín.
1: ¿Tenés enlace? Para ponerte en mi pantalla de mi celular. Abrazo, gracias.
0: Solamente estamos saliendo por la web www.fmcordilleranajunin.com.ar. Allí solamente estamos saliendo. En algún momento tal vez vamos a hacer vamos a tratar de poder salir también a través de lo que es el canal de YouTube, que también tiene la radio, pero bueno, nosotros por ahí nos quedamos con lo que es la salida a través de la web nada más. Pero bueno, saludos ahí a quien nos escribe y que nos está escuchando de San Martín de los Andes, desde la vecina localidad de San Martín de los Andes, a Martín, si no me equivoco, es quien nos envía este mensaje, así que un saludo para él. Y bueno, gracias por estar en sintonía, gracias por estar en sintonía. 12 del mediodía, un minuto, nos vamos a recorrer las casas comerciales que nos acompañan todos los domingos aquí en el programa, en este canto de nuestra tierra. Vamos a recorrer las casas comerciales que nos acompañan, que nos ayudan y que hacen posible también que podamos estar aquí desde la radio todos los domingos compartiendo nuestro folclore. 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

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Muy bien, bueno, gracias a todas las casas comerciales que acompañan nuestro programa cada domingo. Vamos a ir a la música nuevamente y lo tenemos a... vamos a compartir algo de los Cambá del Chamamé, ¿le parece? Por ahí cantaba Garay, nos dejan este hermoso chamamé de Tarra Gorros, los Cambá del Chamamé.

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Otro mensaje que tenía por acá dice... buen día, ¿cómo estás? Yo muy bien, acá escuchándote mientras mateamos, nos dice Jesucita. Bueno, y nos dice que nos faltó el acordeón anoche. Ayer estuvimos en una peña que se realizaba en el Centro Cultural Mapuche con Puguenay. Bueno, y dice, pasame por favor la chacarera Lágrimas de Amor de Los Rojas con Los Carabajal. Gracias. Bueno, cómo no, ahí vamos a buscar esa chacarera entonces. Saludos ahí para Jesucita que nos está escuchando y nos pide esta chacarera. Bueno, ¿qué más le cuento? Lo de la actividad de San Ignacio. Ahora a las 12 ya se debe estar desarrollando lo que es la misa en el Cultrum, 12 horas del mediodía, 23 de agosto. Y el 26, el miércoles 26 de agosto, a las 12 horas habrá misa también en el Cultrum. A las 12 horas habrá misa en el Cultrum. Y después de la Santa Misa se realizará un gran bingo, abrazando al Cultrum. Todo lo recaudado será para la platea y para la pintura del santuario. Bueno, será... le cuento, la primera jugada. La primera línea, kit de perfume, bolsa de harina, pava eléctrica. La segunda jugada, bolsa de harina, cubre camas de dos plazas, una parrilla de gas. Y la tercera jugada, canasta de limpieza, un chaleco artesanal y una bicicleta. Y por supuesto, muchos premios más. Habrá buffet, empanadas, asado, tortas fritas, mote, dulces caseros y mucho más. Esto será en el Zoom del Cultrum. Y en caso de que haya mal clima, se va a realizar en el Zoom de la comunidad al lado de la escuela. El valor del cartón será de 10.000 pesos. Los esperamos a todos. Organiza Subcomisión Seferiniana del LOF Namuncurá. Este próximo 26 de agosto. A las 12, misa. Y después de la misa se realizará un gran bingo. Bueno, 12:14 la hora en la República Argentina. A ver qué tenemos por acá. 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Muy bien, 12:15 la hora en la República, y se nos va pasando el programa y la hora rápido, rápido va la hora y nosotros tenemos todavía diversos temas musicales para ir compartiendo y bueno, tenemos... mucha música, por suerte tenemos mucha música para ir compartiendo y lo que tratamos de hacer siempre es de no ir repitiendo tanto, vio, los temas musicales o los intérpretes y tratar de ser lo más variado posible, tratar de ser lo más variado posible para que ustedes no se aburran de escuchar siempre lo mismo o los mismos temas. Tratamos de ir cambiando los temas, los intérpretes y bueno, y hablando de intérpretes, alguien o mejor dicho, a ellos los vamos a escuchar a continuación, que no los escuchamos hace rato, hace tiempo que no escuchamos la música de este grupo folclórico que se formó en San Martín de los Andes y que tuvieron la posibilidad de grabar un material discográfico también. Los vamos a escuchar a continuación. Ellos son el Cantar de los Amigos, este grupo que bueno, estuvo un tiempo, ahora ya está disuelto por distintas cuestiones. Creo que algunos de sus integrantes ya no están tampoco y bueno, supieron alegrar peñas y festivales en esos tiempos que estuvieron vigentes
y nos van a dejar una cueca que justamente lleva el título del nombre del grupo, El Cantar de los Amigos. Los escuchamos a ellos, que del material simplemente nos dejan El Cantar de los Amigos.

Bueno, 12:21 la hora en la República Argentina. Escuchábamos el Cantar de los Amigos con esta cueca que se titula El Cantar de los Amigos, justamente, y es una descripción de este grupo de San Martín de los Andes. Bueno, muy bien. Había una actividad en San Martín de los Andes, ya voy a buscar bien la información, porque me parece que se seguía desarrollando hoy la 45ª edición de la Fiesta Nacional del Montañés. Y había buenas actividades para esta tarde, así que vamos a buscar ahí la información y poder compartirle también a ustedes. Bueno, hola Leonel, buenos días. A ver qué nos dice este mensaje. Hola Leonel, buenos días. Gracias por pasar música de la nuestra y por la compañía de los domingos. Abrazo gigante y excelente semana para vos. Pasame mi canción, dice. Bueno, Gabriel Altamiranda nos escribe por acá y le enviamos un gran saludo a ella también y a don Andrés y bueno a toda la familia Figueroa y bueno a la Voz del Canto también, que se emite todos los sábados por la mañana y el mediodía aquí en Cordillerana. Y es compañía también para la gente con nuestra música, con nuestro folclore, todos los sábados. Así que bueno, saludo para Gabriel Altamiranda, para don Andrés, para toda la familia Figueroa. Y por supuesto el saludo también para el programa La Voz del Canto. Bueno, vamos a seguir con el Cantar de los Amigos, de San Martín de los Andes. Que este grupo que le decíamos supo formarse hace varios años allí en San Martín y que llegaron a grabar también una placa discográfica, donde incluyeron todos estos temas que estábamos, bueno, temas como este, como el que estábamos escuchando, ¿no? Del Cantar de los Amigos. Y ahora se viene La Carpa de Don Jaime, La Carpa de Don Jaime, que nos van a dejar entonces el Cantar de los Amigos. Lo escuchamos.

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Bueno, samba para tu adiós, los manceros santiagueños, ¿eh? Buen día, Leonel, estamos escuchando tu programa. Quisiera escuchar el tema de los manceros santiagueños, samba para tu samba de tu adiós. Muchas gracias, nos dice Jolly. Y ahí compartíamos y complacíamos con este pedido musical, ¿eh? Samba para tu adiós por los manceros santiagueños. Muy bien, otro mensaje por acá que dice, buen día, Leonel, por favor, el tema La Huanchaqueña por los chalchaleros y dinos salud. Y gracias, nos dice don Rubén Camaño. Bueno, un saludo para él, gracias por estar en sintonía y vamos a buscar la música de los chalchaleros junto a Dino Saluzzi, que grabaron en alguna de las placas discográficas, grabaron ese tema, esa cueca que es la huanchaqueña. Bueno, 12:38 la hora en la República Argentina y nosotros seguimos compartiendo aquí música a través de Radio Cordillerana 99.5. Recuerde, la línea de contacto es el 2944-394461. Allí se puede comunicar con nosotros para hacer alguna sugerencia musical, algún tema que quiera escuchar, lo puede hacer a través del 2944-394461. Complacíamos también con Gabriel Altamiranda, que nos pedía Río de los Pájaros. Lo compartimos en este caso por José Larralde, esta hermosa canción que estábamos escuchando también en este mediodía del domingo 23 de agosto. Mientras seguramente algunos preparando almuerzo, preparando o pensando tal vez qué hacer para el almuerzo. En fin, nosotros desde aquí le hacemos compañía y esperando ser grata compañía para ustedes que están del otro lado de la sintonía. Bueno, vamos a ir a la música, claro que sí, vamos a continuar con la música. 12:39 la hora en la República Argentina, en todo el país.

Bueno, Ramona Galarza, la novia del Paraná, nos dejaba de Cholo Aguirre este Río Manso, este hermoso chamamé, ¿eh? Una voz muy joven en aquel momento, año 90, ¿eh? Ramona Galarza nos dejaba Río Manso. Bueno, 12:42 del mediodía ya en la República Argentina y nosotros seguimos a través del canto y la música de nuestra República Argentina. Seguimos compartiendo, por supuesto, diversos temas musicales. A ver qué tenemos por acá. Buen día, nos podrían pasar este flyer, gracias. Bueno, gran bingo familiar, hoy domingo 23 de agosto en el CEPEN 65. Organiza la comparsa Orión, el valor del cartón es de 10.000 pesos. Los tres cartones, a partir de las 15 horas. Primer cartón, bueno, tiene premios, una bolsa de harina por 10 kilos, 25.000 pesos, y el cartón lleno, 80.000 pesos. Segundo cartón, la primera línea, un bolsón de azúcar de 10 kilos, segunda línea, 35.000 pesos, y el cartón lleno, 100.000 pesos. El tercer cartón, la primera línea, 40.000, la segunda, 30, y el cartón lleno, 120.000 pesos. Habrá bingos extras, buffet y muchos sorteos. Hoy, domingo 23 de agosto, a las 3 de la tarde, en el CEPEN 65, donde era la 153 antes. Organiza la comparsa Orión, gran bingo familiar para esta tarde. Bueno, ¿qué más tenemos por acá? Gracias, nos decía Yoli, por la samba de tu adiós, por los manceros santiagueños. Vamos a la música, nos vamos al litoral con los criollos de Saladas, y nos dejan a los hermanos Jiménez, este muy lindo chamamé.

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A veces me preguntan, ¿por qué nombro a la patria? ¿Por qué siento lo gaucho como parte de mí? ¿O por qué cuando canto me crece la milonga? Esa antigua milonga que cantan por ahí. Es que crecí mirando la estatura del hombre que habitaba los campos en donde yo nací. Y uno de ellos, mi padre, hombre de siete oficios, es parte del paisaje de mi niñez feliz. Porque la tierra marca al hombre bien nacido. Yo no ando por la vida buscando mi raíz. Canto con voz paisana, porque soy uno de ellos, uno más entre tantos. Y no pido permiso para vivir así. Sé que existe un sonido de láser sobre el agua, pero es con gusto a tierra que me nacen las coplas, como árbol de hoja firme que lo hachan y rebrota. Es con la voz paisana que a la patria se nombra. Ya sé lo necesario de trámites y aforos, de tasas de interés y secretos bancarios. Pero yo, más que a frío resguardo de abogado, voy a palabra dada si la avala un paisano. Dirán que eso es de torpe o de gente ignorante. Sé que el tiempo separa lo que es paja del trigo. Que perdí en papeles, lo he ganado en amigos. Dígame si en el cambio no fui favorecido. Que la patria es aquella de estadística y censo. Puede ser, no lo niego. Para mí, patria es pueblo, donde crecen mis hijos, donde a mis padres tengo. Es esta patria gaucha. Es esta patria gaucha donde morirme quiero.

Muy bien, era Oración, este poema que nos dejaba Argentino Luna, y es de la placa Si alguna vez piensas en mí. Muy bien, la hora 12:53 en la República Argentina. Le paso nuevamente esta información. Hoy 23 de agosto a las 15 horas hay bingo familiar de la comparsa Orión. Organiza la comparsa Orión. Esto será en el CEPEN 65, recuerde, donde era la ex 153. El valor de los tres cartones es de 10.000 pesos. 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

Bueno, les recuerdo también esto que nos habían enviado para la difusión, venta de pollo con ensalada de lechuga y tomate, a solo 30.000 pesos por pedido. Para hoy domingo al mediodía, a las 13:30 se puede retirar en calle Maitenes 417, primeros pobladores, o se lleva a domicilio con un costo adicional. Puede reservar su pedido al siguiente número, tome nota, 2945-90-45-78, 2945-90-45-78, venta de pollo con ensalada de lechuga y tomate, para hoy domingo al mediodía, 13:30 se puede retirar en Maitenes 417, o si no, se lleva a domicilio. Bueno, pasaba La Huanchaqueña, también un tema que nos habían solicitado, Dino Saluzzi acompañando a los Chalchaleros en el álbum La Serrillana, que corresponde al año 1972. Y ya que estábamos escuchando Argentino Luna y ya estamos cerca del final también del programa del día de hoy, vamos a escuchar un poema que se llama Ejército y Soberanía. Es un poema que compuso nuestra querida y recordada Cruz de Antueno. Ella escribió este poema que se llama Ejército y Soberanía, y en algún momento le dio la letra a Argentino Luna, y Argentino Luna musicalizó y grabó en un cassette casero este hermoso poema. Se titula Ejército y Soberanía, la autora nuestra querida recordada Cruz de Antueno y el intérprete Argentino Luna.

0: Allá donde terminan las ciudades, allá donde la soledad se hace desierto, allá entre las montañas y la nieve, flamea todavía una bandera que se alza soberana en el paisaje. Allá donde se acortan los caminos y se alargan los años silenciosos, un grito dice: presente, esta es mi patria, y la voz de un soldado se agiganta. Y allá, cerca de todas las fronteras, donde la vida se mezcla con los sueños, una presencia. El ejército argentino, defendiendo las ideas y su suelo, grita orgulloso su existencia en tres palabras: Argentina, libertad, soberanía.
1: Muy bien, Ejército y Soberanía se titulaba esta poesía, este poema que compuso, ya le decía, doña Cruz de Antueno, y en algún momento esa poesía llegó a manos de Argentino Luna, quien musicalizó ese hermoso poema, y allí nace esta grabación. Muy bien, Ejército y Soberanía se titulaba esta poesía, este poema que compuso, ya le decía, doña Cruz de Antueno, y en algún momento esa poesía llegó a manos de Argentino Luna, quien musicalizó ese hermoso

0: Cuesta o los chamarreteros.
1: Bueno, cómo no.
0: Buen programa, que ande bien.
1: Gracias, cómo no, con placer, con algo de los hermanos Cuestas o tal vez algo de los chamarriteros que nos llevan imaginariamente hacia la provincia de Entre Ríos, aquella zona de la chamarrita y bueno, tantas lindas obras. Vamos a ir a escuchar a los hermanos Cuestas, tenemos por acá, Concierto Virginal. Se llama esta milonga fogonera de Néstor Cuestas. Y después viene alguna chamarrita, para compartir.

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5: Palenque. 13 horas, 7 minutos.
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Bueno, 12 minutos han pasado de las 12 del de las 12, ¿qué le digo? Estoy atrasado una hora. 12 minutos de las 13 en la República Argentina, la hora en todo el país. 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Y agradecer a la gente que nos acompaña desde lo publicitario todos los domingos. Muchísimas gracias por el acompañamiento que nos brindan cada domingo a cada una de las casas comerciales. Y ya con esto nos estamos despidiendo de las casas comerciales, de los comercios que acompañan el programa todos los domingos en este canto de nuestra tierra, que busca de alguna manera mantener, por supuesto, y contribuir a mantener toda la música de nuestra identidad nacional. Bueno, 14 de las 13 en la República Argentina, en todo el país, tarde nublada en Junín de los Andes. Hoy vamos a tener una temperatura máxima de 6 grados aquí en Junín de los Andes. Y bueno, nosotros aquí compartiendo música, por supuesto, compartiendo nuestra música folclórica a través de Radio Cordillerana, a través de esta querida emisora que hace ya un buen tiempo nos ha abierto las puertas y nos permite llegar a ustedes a través de la música, a través de las palabras, cada domingo. Y siempre nosotros tratando de estar, de acompañarlos, como hacemos ya desde hace un buen tiempo. Vamos a ir a la música. Nos vamos a ir a Santiago del Estero a compartir la música de los Manceros Santiagueños, que estamos ahí buscando. Hay un muy lindo tema musical que vamos a tratar de compartir, si nos permite el equipo por acá. Vamos a compartir algo de los Manceros Santiagueños a esta hora de la tarde.

Bueno, antes de continuar con la música, le recuerdo, hoy Gran Bingo Familiar organiza Comparsa Orión a partir de las 15 horas en el CEPEN 65. El valor del cartón, de los tres cartones, es de 10.000 pesos. Hay muy buenos premios en efectivo, habrá bingos extras, buffet y muchos sorteos. 15 horas en el CEPEN 65, el valor de los tres cartones es de 10.000 pesos y organiza la Comparsa Orión. Hoy, Gran Bingo Familiar, entonces también esto que teníamos por aquí para la difusión, para que usted se entere y para que lo tenga en cuenta. Bueno, vamos a ver si podemos compartir Siembra y Labrador, este tema que nos dejan a continuación los Manceros Santiagueños.

Bueno, los manceros santiagueños, siembra y labrador era este tema que estábamos compartiendo a esta hora de la tarde, 20 minutos de las 13 ya en la República Argentina. Y le cuento, antes de retirarme, le cuento que hoy en San Martín de los Andes se sigue desarrollando la 45ª edición de la Fiesta Nacional del Montañés. Una de las actividades que tiene también para poder tenerla en cuenta, y quién no le dice que se puede pegar una vuelta por San Martín y poder ser parte de los de las actividades, los espectáculos que se están desarrollando en San Martín, por la 45ª edición de la Fiesta Nacional del Montañés. Bueno, hoy a las 13 era el inicio del concurso de hacheros. A las 17, entrega de chocolate caliente y tortas fritas. A las 18 horas, desfile del Montañés. A las 19:30, bueno, se va a hacer un sorteo de un auto, 0 kilómetro, que también es parte de esta fiesta. Bueno, repito entonces, 13 horas, inicio del concurso de hacheros, en estos momentos ya debe haber comenzado. A las 17 horas, entrega de chocolate caliente y tortas fritas. A las 18 horas, desfile del Montañés. Y a las 19:30 se realiza el sorteo del 0 kilómetro. Esto es, se va a desarrollar hoy durante toda la tarde en el marco de la 45ª edición de la Fiesta Nacional del Montañés en la vecina localidad de San Martín de los Andes. Alfredo Ábalos nos deja a continuación Entre a mi pago sin golpear.

Muy bien, bueno, ahí estábamos compartiendo la música de los del Malleo. Con esto nos estamos despidiendo ya del programa del día de hoy, de este domingo 23 de agosto. Y era Santuario del Malleo, este chamamé que estábamos compartiendo por los del Malleo. Anteriormente pasaba Alfredo Ábalos, Entre a mi pago sin golpear. Con esto nos estamos despidiendo, con esto les estamos diciendo hasta el próximo domingo, si Dios quiere. Nos volveremos a encontrar aquí en Radio Cordillerana para seguir compartiendo nuestra música, nuestro canto nacional a través de FM Cordillerana, a través de esta querida radio que todos los domingos nos abre las puertas y podemos llegar a ustedes a través de nuestro programa. Nos vamos despidiendo, sí señor, sí señora, hasta el domingo que viene. Le digo la temperatura actual antes de irme, 4 grados 7 décimas en Junín de los Andes, 4 grados 7 décimas, cielo nublado, 64% de humedad, los vientos a 11 kilómetros la hora, y para hoy vamos a tener una máxima de 6 grados, según lo que nos decía el pronóstico extendido esta mañana, Y vamos a tener, le voy a pasar también lo que tiene que ver para la semana, cómo va a estar. Mañana, lunes 24, cielo cubierto con 12 de máxima, por la noche lluvias débiles y dispersas con 5 de máxima. Para el martes 25 está pronosticado nevadas débiles, durante el día y la noche, 7 grados de máxima. Y por la noche 5 grados de máxima, martes 25. Para el miércoles 26 habrá nevadas débiles durante el día y la noche, 3 grados de máxima. Para el jueves 27 lluvias y chaparrones aislados, por la noche nevadas débiles, 5 grados de máxima. Viernes 28 nevadas débiles, 5 grados de máxima. Bueno, una síntesis, el ingreso de aire húmedo y frío provoca nubosidad variable e inestabilidad en la región cordillerana, centro sur de la provincia de Neuquén y norte de Río Negro. Durante la semana ingresa un sistema frontal con lluvias y nevadas persistentes, viento blanco con mejoramientos. Se mantienen estas condiciones hasta fines de agosto y comienzos de septiembre. Una síntesis desde hoy, domingo 23 de agosto, hasta el viernes 28 de agosto. Bueno, ahora sí nos vamos despidiendo. Gracias a ustedes por estar en sintonía. Gracias a nuestros auspiciantes que nos acompañan todos los domingos publicitariamente. Y nos vamos a despedir hasta el domingo que viene. Si Dios quiere, nos vamos a volver a reencontrar aquí en FM Cordillerana para volver a compartir el canto de nuestra tierra. Muchas gracias. Mi nombre es Leonel Sánchez, quien nos estuvo acompañando, y nos encontraremos el próximo domingo pasada a las 9 de la mañana. Gracias, buen resto de jornada, buen resto de domingo, buen comienzo de semana y por supuesto buena semana. Gracias, hasta el domingo que viene. Los dejamos con buena música hasta las 14:30.

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2: Trece horas, 37 minutos.

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2: Catorce horas, 3 minutos.
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Pedro Pardillo, ¡arranza! ¡Vamos que se termina! ¡Falsecito de vuelta y vuelta, paisanos, abrazo!

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3: 14 horas, 38 minutos.
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1: Fin de semana, claro que sí, llegó el fin de semana, llegó el cuarto fin de semana de agosto del 2026. Amigos y amigas de ABC Hits, bienvenidos, bienvenidos a todos los que están del otro lado. Bienvenidos, vamos a estar listos para llevar adelante un programón de ABC Hits, tus éxitos de la A a la Z, como siempre, acompañándote con las mejores canciones. Y cómo no, arrancar esta jornada con Sinvergüenza de Manero, Karina, Jimena y Ángela Torres, quienes venían sonando en el comienzo de este cuarto fin de agosto del 2026. Amigos y amigas, bienvenidos a todos, ¿eh? Vamos a tener un día espectacular, lleno de buena música. Tenemos artistas como Quevedo, Maluma, tenemos algo de Daddy Yankee también, algo de la Jujeña Casu, por supuesto, y un montonazo más, ¿eh? Así que a quedarse por ahí prendidos. Por supuesto, te presento el equipo que te acompaña siempre: Nacho en los controles, Pablo en la coordinación y Martín Montserrat, quien te acompaña en la voz, @ Martín Monseoc en el Instagram. Me pueden ir a ubicar por ahí. Vamos a arrancar con todo este cuarto fin de agosto, ¿te parece? ¿Te quedás por ahí prendido? Dale, amigo, dale, amiga. Vamos, vamos con Pedro Sampaio, Emilia, Melody. Esto es Jet Ski Remix. Bienvenidos.

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1: Steve Aoki, Jessica Odifred junto a John Zeta, Foto Paparazzi, lo que estábamos escuchando en el comienzo de este cuarto fin de semana de agosto del 2026, amigos. Ahora vamos con Montano, quien suma a Piso 21 y Gangsta en una canción que mezcla pop latino y sonidos urbanos. Belleza desarrolla una historia de atracción con una producción elegante y melodías que resaltan el estilo característico de cada uno de los intérpretes. Este tema que vamos a escuchar se llama Belleza, como bien dije, y tenés que subir el volumen para disfrutarlo.

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1: Mala Fama, Gaspar Venegas, Joaquín de Vinton, Pequeños Pitufos, para subir la temperatura de este día, amigos, para subir la temperatura de este invierno 2026, en el que nos encontramos, cuarto fin de semana de agosto, en el que te acompañamos con las canciones de ABC Hits, tus éxitos de la A a la Z. Acá no venimos a pasar música, venimos a tirar temazos. Hablamos de temazos, tenemos que hablar de los hermanos Montaner, Mau y Ricky, haciendo Amapola.

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0: 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Tenemos el Teide.
1: Sí, y las otras arrancas, cabrón.
0: Si no arranco, ¿eh?
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1: 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Párate,
2: 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Para los indianos, papi, no te compliques.
3: ¡Sí, todo! ¡Una leyenda!
1: ¡Qué va, chito pitos!

0: borracho, así dice Quevedo, así se titula esta canción, Mi Borracho de Quevedo, lo que estamos escuchando y lo que suena, y borracho, y puede llegar a haber más de uno, encontrándonos en el cuarto fin de agosto, no lo dudaría, pero vamos a mantener la cordura, pero no la ausencia de la música, porque acá en ABC Hits te acompañamos como tiene que ser, lo que llega con una base de RKT y reggaetón. Callejero Fino y Martín Vegas presentan una canción pensada para la pista de baile. El tema mantiene la energía que caracteriza al artista argentino, con un estribillo directo y una producción de fuerte impacto. Tiki Tiki es lo que llega, así que sube el volumen y escucha.
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1: Adults number one, lo que suena a ABC Hits. Ya sabes que acá estamos para acompañarte. La música que vos bailás, que cantás, los que te levantan el día y los que decís, che, ¿qué onda este tema? Suena rompe. Y bueno, es lo que generamos en ABC Hits, acompañándote, amigo. Che, qué locura, Los Herrera, cuidado que te supero.

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2: Maluma, Arcángel y NTG, Botero, lo que estábamos escuchando, lo que suena, tema de este año, bastante reciente lo que estábamos escuchando. Y lo que suena ahora es una canción inspirada en la idea de que cada acción tiene consecuencias. Todo vuelve, muestra a la Joaquín una faceta más reflexiva. Sin dejar de lado los sonidos urbanos, la canción combina una letra de desahogo con una producción de clima intenso. Sube el volumen y escuchá, Todo vuelve. Tanto.

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Daddy Yankee haciendo eco, sigue activándote el cuarto fin de agosto del 2026, amigos y amigas de ABC Hits, tus éxitos de la A a la Z, acá estamos para acompañarte en tus planes, en lo que andes haciendo, en tus actividades de este cuarto fin de semana de agosto. Seguimos acá firmes, así que vos quédate prendido a la radio y seguimos con buena música. Llega Kazu, esto es Perdón si no te llamé.

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Una de las particularidades de Amor del Agro es la unión entre artistas argentinos y uruguayos para rendir homenaje a la vida de campo. Con cumbia y sonidos populares como base, la canción celebra las costumbres y el espíritu festivo del ámbito rural. Nico Baldi, Matías Valdés y Mirantes eran los encargados de hacer sonar Amor del Agro, lo que veníamos escuchando recién en ABC Hits. Ahora nos vamos con Marcela Morelo y Rocío Oficial. Dime luna bonita, dime si sube el volumen y escuchá.

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1: Rosalía, Yaritza y su esencia, La Perla. Lo que estamos escuchando, lo que suena en ABC Hits, amigos y amigas. Tus éxitos de la A a la Z, ya sabes, ya los conoces. Y si no, no sé qué estás esperando, para subir el volumen a la radio y escuchar lo que llega ahora. ¿Qué personajes y J Balvin? Celosa.

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1: Bele, Joey and the Drums, mi refe, canción del 2024, lo que estamos escuchando. Gran temita, que suena aquí en ABC Hits, te acompañamos, te cambiamos la cara, te acompañamos en tu día, en el cuarto fin de semana de agosto, en lo que sea que estés haciendo, acá estamos, amigo. Así que quédate prendido ahí a la radio. Llega, Hey Ma.

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1: Nico Hernández y De La Planta combinan cumbia y música popular en una historia sobre las segundas oportunidades en el amor. La producción apuesta por un sonido fresco y una interpretación cercana que potencia el mensaje de la canción. La oportunidad era lo que venía sonando en ABC Hits en este momento del cuarto fin de agosto. Y seguimos con BM junto a Emanero, El Malo. Escuchá.

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1: La tecla M es Soy Favela, lo que suena. Qué lindo tema, me gusta, ¿eh? Tiene una energía hermosa esta canción, no sé, me encanta. Me vuelve completamente loco. Seguimos escuchando lindas canciones, ¿te parece? ¿Vos? ¿Seguís ahí? Knock, knock. ¿Hola, hola? Sí, vamos, vamos. A estar prendidos a la radio, ¿eh? ABC Hits te acompaña en el momento del día en el que te encuentres. Jere Klein, Catelles y Mateo on the Beats. Todo que ver.

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1: Lucho Pereyra llegaba con Cuando la vida duele, lo que estamos escuchando, amigos. Ahora seguimos con un reencuentro. ¿De quiénes? Mirá de quiénes. De Sion y Chencho Corleone. Dos referentes históricos del reggaetón, claro que sí. Caducaste es lo que llega y mantiene la esencia del género con una producción actual donde ambos artistas despliegan la experiencia que los convirtió en figuras clave de la música urbana. Sube el volumen y escuchá.

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1: Luna de Fade y Atelier Jacob, lo que estamos escuchando, gran tema del 2024, gran canción que tiene un tiempito ya, pero suena como si hubiera salido ayer. Me encanta esta canción que estamos escuchando en ABC Hits. Y seguimos disfrutando, amigos y amigas, del cuarto fin de semana de agosto. Y cómo no seguir disfrutando de esta jornada con este tema que a mí me encanta, que me hace cantar y gritar a los cuatro vientos, de las K-Pop Demon Hunters, Golden.

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1: Viajemos en el tiempo número 6, Amor y Dolor, lo que suena, amigos, lo que estábamos escuchando de Max Carra, Carlos Baute y Agus Bernasconi, gran colaboración que se armó acá y que suena en ABC Hits, por supuesto. Y también suena en ABC Hits, ¿sabes qué? Este tema de Anita y Shakira. Anita atraviesa uno de los momentos más sólidos de su carrera internacional, sumando colaboraciones con artistas de primer nivel y consolidando su presencia en los mercados de América y Europa. Su versatilidad para moverse entre pop, funk brasileño y música urbana sigue ampliando su alcance global. Choca Choca es lo que llega. Sube el volumen.

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1: El Boquete y un Beef cuando no era cantante. Lo que suena, lo que estamos escuchando y de lo que disfrutamos en este momento del cuarto fin de agosto, amigos y amigas de ABC Hits, tus éxitos de la A.
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1: El Boquete y un Beef cuando no era cantante. Lo que suena, lo que estamos escuchando y de lo que disfrutamos en este momento del cuarto fin de agosto.

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La Plena, lo que suena, ¿eh? Y nosotros que estamos en La Plena, disfrutando buenas canciones, disfrutando de ABC Hits, disfrutando de tu compañía y vos de la nuestra, ¿eh? Quédate por ahí prendido que seguimos un rato más en este cuarto fin de semana de agosto del 2026. Seguimos prendidísimos, amigos, con muchas ganas y activando como tiene que ser para acompañarte como vos te mereces, ¿eh? Llegate Chainsmokers junto a Oaks. Esto es Echo, afina el oído y escuchá.

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1: 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Una galopa.

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1: Con una producción de pop moderno y un toque urbano favorita, habla de una relación donde la confianza y la seguridad ocupan un lugar central. Ángela Torres continúa afianzando su camino a la música con un estilo cada vez más definido y personal. Y esto era lo que veníamos escuchando, ¿eh? Gran tema, que es la favorita de muchos. Y la verdad, como para no, porque la rompe completamente, ¿eh? Favorita de Ángela Torres. Ahora Elegante y Papu DJ, Sonajero.

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1: María Becerra con Mi Amor es la encargada de decir adiós, amigos y amigas. La nena de Argentina nos despide, nos saluda, nos dice: hasta acá llegamos en el cuarto fin de agosto. Lamentablemente hasta lo bueno tiene fin, pero no se preocupen porque el lunes volvemos para seguir con más ABC Hits, con más de tus éxitos de la A a la Z. Nacho estuvo en los controles, Paula en la coordinación y Martín Monserrat en la voz. Se agradece como siempre el haber estado ustedes del otro lado, ahí prestando su oído y acompañándonos. Gracias amigos, gracias amigas. Nos reencontramos el lunes para más, ¿les parece? Se quedan con Raúl Alejandro y Romeo Santos. Esto es ¿Qué? Chau amigos.

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1: Llegó el momento de saludarlos en este fin de semana. También vamos a estar presentes, obviamente, con nuestras canciones, con nuestra música. Un y mil canciones te acompaña con los mejores éxitos de otras épocas. En este cuarto fin de semana de agosto, y ya casi lo despedimos, se nos va el mes. Año 1982, así arranca este viaje a través del tiempo con Nacho en los controles. Nachito, buen fin de. Pablo Sturzenegger en la producción, mi nombre es Ana Córdoba. Y acá estamos con Va por Vos, para vos. Justamente este programa va por vos y para vos. Y con Miguel Mateos arrancamos así. Se viene Ricardo Arjona. Uy, qué buen éxito. Año 2014 ya. Para este ¿Por qué es tan cruel el amor? ¿Arrancamos? Bienvenidos a todos.

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1: Yo ya no sé si me presenté, si no me presenté. De todas maneras, soy Ana Córdoba. Te invito a quedarte en un y mil canciones fin de semana. Tenemos tanta música, estaba chequeando el playlist. Se viene algo muy lindo para este último fin de agosto. Así que quédate en un y mil canciones. Se está yendo parte de Fijación Oral Volumen 1, La Tortura, Shakira y Ale Sanz. Y ahora, Abel Pintos, con esta balada. Que, atención, tiene una curiosa historia personal en el que Abel transformó este tema en canción. Con arreglos modernos y un aire íntimo, se convirtió en uno de los lanzamientos más comentados del año pasado. Tiene que ver con que a su mujer, claro, su actual mujer, ella le pone hielo al vino. Y de eso se trata esta canción. Escúchala. Abel Pintos.

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1: Arrancando Uni Mil Canciones fin de semana. Acá estamos en este invierno 2026 con Casu. Balada Malvada, escúchala.

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1: Celebra la vida, qué lindo Axel, año 2008 para esta canción. Y ahora Camila nos trae un éxito, uno de los tantos que tiene esta agrupación, ¿no? Por si me vuelves a querer.

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1: Algo tienes, decía Paulina Rubio, y yo tengo acá a Alexia Naomi para presentarles este sencillo que refleja la búsqueda artística de una voz emergente de la escena chilena. Con un estilo pop juvenil la vamos a escuchar, a ella que presenta parte de lo que es la música de la nueva generación. ¿Hay algo más? Disfrútala.

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1: que pasa. Benjamín Amadeo aparece, Benja, en este fin de En 1000 canciones y nos trae Te soñaba. Escúchalo.

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1: Vamos a disfrutar ahora de Cristina Aguilera en Un y Mil Canciones, avanzando en este invierno, en este fin de semana. Jimmy in the Barrel, la versión en español. Genio atrapado.

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1: ¿Cómo venimos? ¿Cómo la estás pasando en este finde? ¿Te gusta el programa? ¿Venimos bien? Bueno, acá estamos con Sin Bandera, con Te Vi Venir, año 2007 del disco Hasta Ahora. Los dejamos atrás porque tenemos que escuchar a Agustín Almeida. Y viajamos en el tiempo un año hacia adelante, 2008, este es En Ti.

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1: Cantante argentina, ella nació en el 94, se destacó por su versatilidad artística y compromiso social. Además de su carrera musical, es actriz, es creadora de contenidos digitales, podríamos decir community. Y claro, tiene un estilo que fusiona el pop, el folk y la música urbana. También es reconocida por su activismo en temas ambientales y de género. Se llama Connie Isla. Y acá tenemos esta voz fresca y nueva dentro de la escena actual. Y suerte es lo que escuchaste, uno de los temas que refleja su identidad. Con Isla, la despedimos, porque seguimos disfrutando de nuestros cantantes. Otro argentino que se acerca, Luciano Pereyra, lo escuchamos en una y mil canciones con Desde que tú te has ido.

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1: John Secada, no me digas que no te enamoraste y no recordás esta canción. Año 1992, la versión en español de Angel. Escuchamos Ángel.

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1: Efecto Mariposa, Coti, haciendo 10 minutos. Vos quédate acá, no te muevas del dial. Estás en una y mil canciones.

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1: Despedimos a David Bolzoni con Mía y vamos a escuchar ahora esta colaboración entre el Cosmos y el Chango y las Flores, que aporta una mirada indie con raíces tucumanas. Mira qué loco esto, ¿eh? La canción transmite encuentro, pertenencia y arreglos que fusionan lo alternativo con lo folclórico. Me encanta esta fusión, vamos con En Algún Lugar.

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1: Alma Tatú haciendo Sessions Number One, número uno. Y ahora, qué lindo, Juan Luis Guerra nos lleva al 2021 para disfrutar de este pambiche de novia.

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1: Tema que une la experiencia de un cantautor consagrado con la frescura de una banda mexicana. Y acá tenías a Ale Sanz con Grupo Frontera, una producción que mezcla tradición y modernidad. Hoy no me siento bien, decían ellos. Nosotros avanzamos con más música para que la pases muy bien en este fin de, para que te sientas bien. Natalí Pérez con Francisco Charco llegan con Tatuaje.

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1: Te seguimos acompañando fin de semana y nosotros con Un y Mil Canciones. Ahora escuchamos a Aitana y a Sebastián Yatra juntos haciendo Corazón sin Vida.